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Llegó el Negro a tu radio por la Omega 105.1, la estación urbana del sur dominicano. Buenos días para todos. El Negro está bien sentadito, acomodándose para impartir lo bueno y darte el mejor entretenimiento como cada mañana por la Omega, la que sigue arropando todo el sur de la República Dominicana y el mundo, a la gente que siempre sintoniza esta radio a nivel de la web mega105fm.com. Vamos a pasarla bien. Feliz miércoles para todos. Tengo que darle gracias a Dios el Todopoderoso por darme otra oportunidad de estar acá con todos ustedes. Desde ahora y hasta la 1 de la tarde, el show comienza en la misma.

Quédate con la Mega 105.1, la estación urbana del sur dominicano. A las 10:45 llegan las calientitas para que te levantes bien informado. A las 8:45, perdón. Ay, ay, ay, ay, ay, ay, ay, ay, ay. Feliz miércoles, sigue el entretenimiento por la radio número 1, La Mega.

Se registraron nuevos récords de temperaturas máximas extremas durante junio de este año. Tal es el caso del municipio San Ignacio de Sabaneta. Esto es en Santiago Rodríguez, cuya estación meteorológica reportó cerca de 40 grados Celsius. Así lo indicó un informe también remitido por el Departamento de Climatología del Instituto Dominicano de Meteorología, Indomé. En el caso de Sabaneta, las temperaturas de 39.9 grados registradas el lunes 29 de junio sobrepasó el valor anterior de 38.5 grados ocurrido el 23 de junio del año 1964. Dajabón registró el 28 de junio su mayor valor de temperaturas con 37.1 grados, superando ahí por 0.6 grados el récord anterior de 36.5 grados. El documento cita además que del caso de Santo Domingo Este, que presentó también una temperatura de 36.6 grados, mientras que su valor anterior era de 36.0 grados. Esas son las calientitas para que te levantes bien informado. Mantente ahí pegado a la Mega 105.1, la estación que te entretiene. ¡Hey! A esta hora el control lo tiene DJ Negro. Buenos días para todos. Feliz miércoles. Sigue el entretenimiento en tu radio. Dale para acá, Barahona. Actívate el contacto también. Mega WhatsApp y el contacto directo. Recuerda que es el 809-524-6342. Sigo aplicándola.

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1: Pero disfrutando de este mega verano excitante de la Mega 105.1, verano pegajoso, se encuentra a esta hora la gente de Alidesa. Ahí está Juan David y Junior también. Saludos para Luis y Carlos. La gente mía de Alidesa están en contacto, pasando la

hizo un llamado a todas las emisoras de radio y a las plataformas digitales para que apoyen más a los artistas dominicanos mientras que aún estén activos. Sí, el intérprete manifestó su sorpresa al observar

0: demasiado tarde. Es algo como relativo, claro, es algo real. Se le está dando más valor a los artistas cuando fallecen. Hay que darle valor a cuando estén vivos, ¿sí? Para que ellos sientan el apoyo. Ay, ay, ay. Seguimos ahí, a nivel de la Mega 105.1, arropando todo el sur de la República Dominicana, el mundo que también está conectado a nivel de la web, mega105fm.com. Voy a comerciales, en breve regreso con todo lo que te gusta a nivel de música urbana. Vengo ahora.
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Máximo por la Mega 105.1, tu estación urbana del sur dominicano. Acompáñame hasta la una de la tarde, ¿eh? Estoy contigo aquí. Mete mano, dale. Contáctate conmigo a través del 809-524-6342. Aplicándola en este miércoles. Estoy. Qué rico ahí. Le están pasando los míos. Dímelo, Susi. De la mía, en contacto desde bien temprano, ¿eh? Desde que inicié. Está ahí. Chévere, chévere. Sube.

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Caliente y divertida, sigue la Mega 105.1. Tu estación urbana del sur dominicano, DJ Negro, sigue aquí dando en el centro en este miércoles, ombligo de semana. Actívate conmigo, 809-524-6342. Recuerda que a las 11 de la mañana llega el tema del día. ¿De qué vamos a hablar el día de hoy, Negro? No de Seis Ferreis. Breve te informo de lo que vamos a hablar el día de hoy. Tranquilo ahí con la Mega.

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Quédate con la Mega 105.1. Recuerda, a las 10 con 10 minutos te voy a dar una noticia impactante entre dos parejas. Hey, está pasando algo fuerte en la sociedad. Dios mío, ¿qué está pasando en la humanidad? Ay, ay, ay, ay, ay, ay, ay, ay, ay, ay, ay. Óyeme, todo por interés. Qué vaina, qué bárbara. Ay, ay, ay, sorpresas que da la vida. Quédate ahí con la Mega para que sigas disfrutando de este verano excitante.

llega el momento de enterarnos de una noticia impactante, oye, que está viralizada en las redes sociales y está causando mucha polémica entre dos parejas ahí. Ay, ay, ay, ay, ay, ay. Todo absolutamente por tener una estabilidad económica mucho mejor. Sí, imagínate, Dios mío. Al parecer, esta esposa quiere una estabilidad económica mejor que la del esposo y lo quiere automáticamente deshabilitar de lo que él tiene. Ay, ay, ay, ay, ay, ay, ay. Pero vamos a relatar lo acontecido con esta pareja. Sí, algo que está impactante y está dando mucha agua de beber en redes sociales, muchas opiniones, tú sabes. Ay, ay, ay, ay, ay, ay, ay, ay, ay, ay. Resulta que Juan Francisco López Chapor relata ahí la forma en que su esposa ordenó que fuera

ordenando un secuestro. El ingeniero Juan Francisco López Yapor, quien había sido reportado como desaparecido tras un presunto secuestro en su lugar de trabajo el pasado 19 de febrero, fue rescatado ahí tras ser hallado recluido en contra de su voluntad en una clínica psiquiatra Renova. El abogado ahí de la víctima confirmó el hallazgo y también denunció que el internamiento forzoso fue orquestado por la esposa del ingeniero, con el presunto contubernio con una profesional de la psiquiatría y también hasta sus propios hijos, con el objetivo de inhabilitarlo y tomar el control total patrimonial de la familia y también de empresarial. Oye, me está pasando algo feo en la humanidad, Dios mío, Dios santo. ¿A dónde vamos a parar? Ay, ay, ay, ay, ay. Pégate la Mega 105.1 para que te mantengas ahí informado de todo lo que acontece en el mundo y en todo el país. Claro, con DJ Negro a esta hora. Levantando tu ánimo, como de costumbre, por la Mega, la que se pega. Dale para acá, actívate. 809-524-6342. Sigo aplicando en este miércoles. Zumba, dale.

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1: Luego de la pausa, sigo prendiendo tu ánimo por la Mega 105.1 en este verano pegajoso. Vengo en breve.
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Lo mejor de la música urbana está en tu radio a esta hora por la Mega 105.1, la estación urbana del sur dominicano. DJ Negro sigue aquí atacando en este miércoles, mitad de semana. Ay, ay, ay, ay, ay, ay, ay, ay, ay, ay, ay, ay. 809-524-6342. El tema del día de hoy viene picante. Sí. ¿De qué vamos a hablar el día de hoy, Negro? Claro, en breve, a las 10:45 te doy ese dato. Tranquilo, mantente ahí, pegado a la Mega.

8:45, exactamente. Llegó el momento de conocer el tema del día de hoy, de lo que vamos a hablar. Sí, para entretenernos, sí, levantar el ánimo. Si estás depresivo, contáctate ahí con la Mega 105.1, la estación urbana del sur dominicano. DJ Negro está contigo a esta hora. Voy rumbo hasta la 1 de la tarde, haciéndote compañía por este radio y poniendo, claro, la mejor música por la Mega en este miércoles, mitad de semana. Ay, ay, ay, ay, ay, ay, ay. Vamos a hablar del hombre detallista. Cuando el hombre no es detallista, tiene mucha manera de perder. Sí, a la mujer le gusta que el hombre sea detallista. Cuando el hombre no es detallista, no la tiene pendiente en los cumpleaños, en las bodas, porque hay cumpleaños de bodas también. Cuando el hombre no tiene pendiente prácticamente el día de las madres, se celebra también San Valentín, día del amor y la amistad. Son muchas fechas que hay que tener pendiente para hacerle sus obsequios, su regalito a la pareja.

0: Cuando el hombre es poco detallista, se pierde el amor en una relación. Se puede perder cuando el hombre no es detallista. Muchos opinan que sí, muchos opinan que no. Dame tu opinión a través del 809-524-6342. Ese es el tema que vamos a debatir el día de hoy por la Mega 105.1 de Estación Urbana del Sur Dominicano. ¿Quién tengo por aquí? Adelante, buenos días. Hola, hello.
1: Buenos días, DJ Negro. Por aquí está activo Barranco Pollo 24-7. Aquí es Vicente Noble. Activo Barranco. Por la Mega. Ya tú sabes, puede ser. Con el tema picante de la mañana.
0: Ay, ay, ay, ay, ay, ay, ay, ay, ay. A partir de las 11 lo vamos a debatir, tranquilo. Dame tu opinión, Barranco Pollo, desde Vicente Noble. Como siempre, pegado a la Mega 105.1. Uno, la Estación Urbana del Sur Dominicano. A las 11 vengo con el tema del día de hoy. Quédate ahí pegado a la Mega 100.

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0: Aquel chamaquito que empezó en Villa Kennedy, Santurce, Barrio Obrero. Llega a la casa de DJ Playero, en ese apartamento de arriba. Ahí cambiamos la historia. Ahí recuerdo cuando Playa me dice, me gusta lo que estás haciendo, sigue disparando. Y el chamaquito dice, y es que la gente lo sigue mirando, el estilo que sigue gritando, acabando, chocando, viviendo, gozando, bailando, sin oído que mueve la gente, la pista se pone en andesa. La cuando se acaba, lo tengo en la mente, no quiero que siga los falsos cantantes, que no se merece respuesta, yo quiero que pueda seguir escuchando la frase que sigue rompiendo, pues siempre tengo un disco en todos los niveles. Pregunta, ¿qué?
1: What's my name, pa? Dile tu nombre.
0: Playero así me mira y me dice, ¿cuál es tu nombre? Y el chamaquito dice con mucha seguridad, grábate bien mi nombre, que algún día el mundo entero me va a conocer, baby. Y esa es la confianza que nos da el barrio, oye, no es ego, es seguridad lo que nos da el barrio, los que venimos de abajo, luchando, así caminamos confiados. Y el chamaco viene así, y Playa le dice, ¿cuál es tu nombre? El chamaco dice, mi nombre es el Sigrid.

0: está. Pregunto, ¿y dónde están los perros aquí? Nos fuimos vía escuela.
1: Nos fuimos.
0: Improvisando Sikidari número uno. A cualquier

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1: Vamos a lo que vinimos con el tema del día de hoy. Hey, por la Mega 105.1, su estación urbana del sur dominicano. El tema del día, vamos a hablar del hombre cuando no es detallista. Sí, no. No regala. Ustedes saben que el hombre cuando es detallista tiene mucho de ganar. Sí, una buena comida te puedes ganar. Amor mío, llegué yo aquí. Siéntate ahí, caballerito. Vamos a prepararle algo bueno. Dame quitarte esos zapatos, quitarte esas medias. Vamos a darte un masajito ahí en los pies. Cuando el hombre es detallista, óyeme, tiene mucho que ganar, tú sabes. Sin embargo, cuando el hombre es poco detallista, se pierden muchas cosas. Hasta el amor se puede perder. Ay, ay, ay, ay, ay, ay, ay, ay, ay, ay, ay, ay, ay. DJ Negro pregunta, cuando el hombre es poco detallista, ¿se puede perder el amor en una relación? Yo quiero tu opinión a través del 809-524-6342. Vamos a iniciar, como siempre, bien caliente. Ustedes saben que de lunes a viernes ponemos un tema de 11 a 12 para curarnos, para hacer una chelcha sabrosa, ¿eh? Y así pasar el día con buen entretenimiento y buen ánimo. De eso me encargo yo, de levantar tu ánimo por la Mega 105.1 de lunes a viernes. Ya tú sabes, vamos al tema, vamos al swing, vamos a esto. Dame tu opinión, 809-524-6342. Dímelo tú, adelante.
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1: Vamos a conectar con uno de los míos. Ahí está Albert. ¿Qué es lo que dice Albert? Ey, ey, ey, ey, ey, ey, ey, ey, ey, ey, ey, ey. Adelante, mío, dame tu opinión.
2: Buen día, mi hermano Díaz Negro.
1: Dímelo, mío.
2: En el tono de aquí, en San José de Maguana.
1: Gracias, mío, por la sintonía.
2: Yo veo el tema de hoy. Tú nada más dices el hombre, cuando el hombre no es detallista.
1: Ay.
2: Yo creo que debe de ser cuando las parejas no son detallistas.
1: Ay.
2: Porque así como el hombre tiene que ser detallista, así también tiene que ser la mujer detallista.
1: Claro, bro. Sí.
2: Es ambos, tienen que ser ambos, creo yo.
1: Sí, sí.
2: ¿Entiendes, hermanito?
1: Pero la pregunta es para los dos, hermano. Dale, sigue fluyendo.
2: El hombre tiene que ser detallista y la mujer también tiene que ser detallista.
1: Sí.
2: Para que siempre se mantenga esa química, siempre se mantenga esa armonía, siempre se mantenga esa chispa, ¿entiendes, hermano?
1: Ay, ay, ay, ay.
2: Porque
1: ay,
2: si
1: ay.
2: Yo soy detallista con mi mujer, la mujer mía no es detallista conmigo.
1: Ajá.
2: Yo me voy a desencantar a mi hermano. ¿Entiendes, hermano? Porque uno quiere dar, pero también quiere recibir.
1: Claro que sí.
2: ¿Entiendes? Y no hay que ser detallista con su pareja, siempre y cuando se lo merezca. Pero también uno necesita que también tengan a uno presente. Bendiciones, niño negro, hermano mío.
1: Gracias, hermano mío, gracias. Este caballero, si tú no me das, yo no te doy. Tú sabes que todo el peso de eso cae sobre nosotros los hombres. Sí. Ay, ay, ay, ay, ay, ay, ay. Ay, ay, ay. La maca parcea maca tiene que ir y venir. Eso ya me está confirmando mi pana Albert. Ahora mismo está en San Juan de la Maguana, conectado con la Mega 105.1, la estación urbana del sur dominicano. Sigo contigo hasta la 1 de la tarde. Dame tu opinión, 809-524-6342. Bastante caliente que está el tema del día de hoy. Adelante, hello.
3: Buenos días, DJ Negro. Buenos días, mi hermano.
1: De lo mío, cuéntamelo. Gracias. Amén,
3: suyo.
1: Amén, hermano.
3: Nelson Barreiro, desde aquí, desde Boston.
1: Gracias a la gente de la diáspora. Adelante, mío.
3: Mi opinión es la siguiente: si el hombre es detallista.
1: ¿Cuándo es poco detallista?
3: No. Bueno, a mi opinión, de verdad, yo no soy un hombre detallista. Los amores lo he conservado. El amor se ha conservado porque depende del tipo de detalle que tú seas con las personas, con tu pareja.
1: Sí, sí.
3: Porque hay hombres que no somos detallistas, que le resolvemos a la pareja, ¿me entiendes?
1: Pero por claro,
3: el detalle no se mantiene.
1: Sí, sí, sí, sí.
3: Esa es mi opinión. Yo creo que el amor perdura cuando el hombre es suelto con la mujer. No tanto en los detalles, sino suelto completamente. Ay. Esa es mi opinión.
1: Ay, ay, ay, ay, ay, ay, ay. Estoy debatiendo este tema. Porque tengo una amiga personal que siempre le gustan los detalles del hombre. Sí, ella me dijo, negro, pon ese tema, a ver cómo nos va a nosotros las mujeres con los hombres que no son detallistas. sí. Ella tiene uno que no es detallista. Espero que no lo voten por eso, ¿eh? Ay, ay, ay, ay, ay, ay, ay, ay, ay. Mi amigo Nelson Barreiro no es detallista. Tiene problema, Nelson, usted, ¿eh? Sí, no se lo mando a decir con nadie, pero cada quien con sus cosas. Seguimos por La Mega 105.1. Y el tema del día de hoy, dame tu opinión. 809-524-6342. Adelante, buenos días. Hello.
4: Salud y bendecido día para aquellos que están con La Mega 105.1 y El Negro.
1: Gracias,
4: el
1: hermano.
4: El tema del día de hoy, ajá, está muy fuerte.
1: Duro, sí.
4: Porque no solo el hombre tiene que ser detallista, también la mujer debe ser detallista.
1: Sí.
4: Pero el 90% de las mujeres dicen que ellas no le dan lo de ellos a un hombre.
1: Oh, oh.
4: Pero sí, el hombre puede ser detallista con ella.
1: Ay.
4: Yo creo que debe ser 50-50. Para mantener un hogar al 100%, tanto debe ser el hombre detallista como la mujer.
1: ¿Y entonces,
4: porque
1: quién,
4: la
1: dime,
4: hamaca tiene que ir y venir?
1: Ajá.
4: Así que mujeres, pónganse en eso también, ¿eh? Sigan con La Mega 105.1. Un saludo para Yonín Isa en Transporte Madeline. Yo soy King de Transporte La Ripaloma.
1: Ay, ay, ay, ay, ay, ay, ay, ay, ay, ay, ay, de lo mío, gracias por tu opinión. En breve seguimos curándonos y debatiendo el tema del día de hoy, que está bastante bueno, ¿eh? ¡Wow! Mientras tanto, vamos a seguir disfrutando de la buena música que coloca El Negro por La Mega 105.1, tu estación urbana del sur dominicano. ¡Dale con todo, Negro! ¡Prende! ¡Prende! ¡Dale!
5: No se puede decir grosería. 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

Pero es la contra del que estamos hablando, sí. Cuando el hombre no es detallista, se puede perder el amor en una relación cuando no es detallista. Opina tú a través de nota de voz al 809-524-6342. Me escribe aquí una amiga. Me dice, negro, la mujer

0: pasa en muchos casos, eso siempre pasa. La mujer toma la iniciativa y cuando llegan los cumpleaños, cuando llegan los 14 de febrero, óyeme, siempre la mujer está ahí pendiente, activa. Ay, ay, ay, ay, ay, ay, ay. Mira, estamos en el mes de los padres, Julio. Sí, es bueno que las mujeres se animen y le hagan un tremendo detalle a su pareja por motivo del Día de los Padres. Eso está bien, claro. Sí, las mujeres, muchas mujeres que sí, son muy detallistas. Y le hacen su regalito, siempre tienen a uno pendiente, pero usted sabe que automáticamente esa batuta la cargamos nosotros. Ay, ay, ay, ay, ay, ay, ay. 809-524-6342. Dime tú, exprésate a través de nota de voz o puedes llamar directamente al contacto 809-524-6342. Cuando el hombre es poco detallista, se puede perder una, se puede perder el amor en una relación. Dímelo tú, adelante, buenos días. Mi amigo Franklin 22, lo tengo en línea ahí. Dale, dale, de lo mío.
1: Hello. Buenos días, DJ Negro, por la Mega 105.1. La que está pegada, como siempre. Buenos días para mi gente también. DJ Negro.
0: Dímelo, mi hermano.
1: El detalle en una pareja es una herramienta esencial.
0: Sí.
1: Ya que los detalles vienen a complementar ese día a día que las personas tenemos, principalmente las mujeres, las damas,
0: ajá,
1: que tienen inconvenientes, que tienen situaciones en el día a día. Y hacen las cosas por nosotros, por los hombres. Por ejemplo, la mujer que se dedica en el hogar a hacerle las cosas al hombre, a la familia, a sus hijos. Un detalle y un detalle y otro detalle van complementando esa ausencia de, vamos a decir, de afecto que puede existir en una pareja. Entonces, el detalle va complementando, es una herramienta de complemento. Si el hombre detallita con su mujer, con su dama,
0: sí,
1: la mujer siempre, si lo quiere, lo tiene presente, lo tiene pendiente.
0: ¿Cómo que
1: y
0: si
1: también
0: lo quiere?
1: Ella se vuelve detallista con su pareja, con su hombre.
0: Sí,
1: y eso es muy bonito.
0: Si lo quiere.
1: Porque el amor va floreciendo cada día más. Los detalles hacen que el amor florezca día a día. Es como ese jardín que tú tienes. Esas rosas, si tú no le echas agua, se marchitan. Entonces, los detalles van haciendo que el amor no se marchite, sino que florezca, así como ese jardín verdecido, bien bonito, bien elegante. Entonces, si el hombre no es detallista, se va perdiendo el amor, se van perdiendo las cosas bonitas.
0: Ay, ay, ay, ay, ay, ay.
1: Hombres, hay que ser detallista. El hombre que no es detallista, dinámico, educado, decente con su pareja, lo va perdiendo, le va matando el amor. Aunque esa mujer no te lo diga, y tú ves que por eso que muchas veces llega un momento, pa, que la mujer desaparece, se fue, y tú dices, ¿y qué fue? ¿Y qué pasó? Falta de detalle, hermano. Hombres, hay que ser detallista.
0: Bueno.
1: Franklin 22.
0: Gracias, mi hermano. Con esas declaraciones de Franklin 22, pone en jaque mate a los hombres que no son detallistas. Me imagino que tienen que estar odiándose ahora mismo, mi hermano. 809-524-6342. Sigue la chelcha por la Mega 105.1, la estación urbana del sur dominicano. Dime tú, dímelo tú, dímelo tú. Dame tu opinión a través de nuestro contacto, el que tú conoces, el que tú diariamente te activas y envías tu nota de voz a nivel del 809-524-6342. Adelante, voy a conectar con esta nota de voz. ¿Quién tengo por aquí? Adelante, hola, buenos días. Hello.
2: Buen día, DJ Negro.
0: De la mía.
2: Hey, óyeme.
0: De la mía, cuéntamelo.
2: Con la mujer que no sea detallista, la guerra, la batalla y más para allá. Ese hombre tiene que ser detallista hasta con los buenos días, buenas tardes y buenas noches.
0: ¿Están escuchando?
2: No solamente con detalles materiales, sino en su atención como hombre hacia esa mujer.
0: ¿Tú estás escuchando?
2: Y si él es así atento en ese sentido, ese hombre puede, si quiere, no darle un beso, pero que sea atento y detallista.
0: Ay.
2: Se ganó la guerra con esa mujer.
0: Ay, ay, ay, ay, ay, expresiones de una dama, de una fémina. Seguimos debatiendo el tema en breve, tranquilo, mantente pegado a la Mega 105.1.

0: WhatsApp.
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0: 11:45 minutos. Seguimos debatiendo el tema del día de hoy por la Mega 105.1. Con la Mega no hay liga.
1: No hay para nadie.
0: Ahí está ahora con el negro, ¿eh? Ay, ay, ay, ay, ay, ay, ay. Sigo arropando el mundo. La gente que está en contacto está pasándola bien. La gente de la diáspora ahí a nivel de la Mega 105FM.com. Ahí está el mío, Sócrates Piña. Siempre diciendo presente, como siempre, ¿eh? Abrazo para mi pana Les Pérez, DJ Bombón también. Mi pana Mechi Seijas en el puerto de Elizabeth. Mi pana Héctor Peña. Óyeme, el camionero internacional. Ay, ay, ay, ay, ay, ay, ay, ay, ay. Abrazo gigante para todos los que están ahora mismo en sintonía con la Mega 105.1. Mi hermano Fernando Autopintura y su equipo de trabajo en contacto también. Están pasándola bien, ¿eh? Con la Mega, la que se pega. Otra estación de empresas radiofónicas, la gran cadena del sur dominicano. Seguimos debatiendo el tema. Dime tú, dame tu opinión. Cuando el hombre es poco detallista, ¿se puede perder el amor en una relación? Dame tu opinión a través del 809-524-6342. Adelante, buenos días. Hello, hola.
2: Buenos días, DJ Negro. Bendiciones. Adelante con la Mega, que la Mega se pega. Bueno, DJ Negro. El hombre es poco detallista, yo le tengo la solución.
0: ¿Cuál es ella?
2: Tú no me regalas en momentos especiales. Sí. Bueno, pues yo esperaré otro momento que sea especial y tampoco le regalo. No es que se pierda el amor, un poquito el interés. Ajá. Porque algo yo te voy a decir, cuando el hombre es detallista, la mujer se mantiene siempre activa. Por lo menos, si tú me regalas para mi cumpleaños, si tú me regalas para la madre, pues espéralo, que yo también lo voy a hacer contigo. Pero si tú no me regalas, espero tu fecha también. Y por ahí nos vamos, tranquilamente. Esa es mi opinión en el día de hoy, la Mella.
0: Me gustó algo que dijo la Mella. No es que se pierda el amor, sino el interés. Sí, ay, ay, ay. Pero ahí vamos. Hay que seguir batallando, ¿eh? En esta vuelta, los hombres que no son detallistas cambian la jugada y se ponen atentos y activos, ¿eh? Ya tú sabes. Sigo preguntando y sigo conectando con la gente que envía nota de voz a través de nuestro contacto 809-524-6342. La gente que está opinando del tema del día de hoy. ¿Quién tengo por aquí? Vamos a conectar con esta nota de voz que acaba de entrar también. Ay, ay, ay, ay, ay, ay, ay, ay, ay, ay. Ay, ay, ay, ay, ay, ay, ay. Está picante el tema. Sí, está bueno. Adelante, ¿quién tengo por aquí? Saludos, buenas.
3: Negro, buenos días. Siempre contigo por la Mega 105.1.
0: Gracias, hermano.
3: Negro, siempre y cuando la pareja no sea interesada, el amor no se pierde.
0: Ok.
3: Ahora, el detalle también es importante porque le dice a la otra persona que tú estás pendiente de ella.
0: Sí.
3: Que tú la piensas, que donde quiera que tú pases, estás pensando en ella. Pero no debería perderse el amor por eso, porque los lenguajes del amor no solamente están en el dar, ¿bien? Negro.
0: Tanto explicado ahí. Bonita la opinión de mi hermano Alcibiades Novas Vende, la gente mía de Santo Domingo, la que se conecta siempre con las emisoras de empresas radiofónicas, la gran cadena del sur dominicano. Gracias, hermano, por estar ahí en contacto desde Santo Domingo con la Mega 105.1. Sigo con el tema del día de hoy. Cuando el hombre no es poco detallista, ¿se puede perder el amor en la relación? Dame tu opinión a través de nota de voz. Dale, espero por ti, dale, hello.
4: Ay, mamá. Silla.
0: Ay, ay,
4: hermano
0: Villa
4: Negro,
0: ay,
4: en la
0: ay,
4: Mega, ay. La que más se pega, dice la Mella. Ay, mamá, silla. Mi hermano.
0: Dímelo, mi hermano.
4: El tema de hoy, que sí. Si el hombre es poco detallista,
0: ajá,
4: ¿se puede perder el amor?
0: Sí.
4: No creo.
0: No.
4: En la pareja no. Yo para mí no creo, porque yo nunca he podido ser detallista.
0: Ay, ay.
4: Como que nunca me ha salido eso.
0: Ay, ay, ay, ay.
4: En San
0: ay.
4: Valentín.
0: Qué problema este.
4: Nunca he podido ser así. Y que un detalle, que
0: ay.
4: Como que no me ha salido nunca, nunca he sabido ni comprar.
0: Ay, ay.
4: ¿Qué le puede gustar a nadie?
0: Ay, ay, ay, ay.
4: A ninguna pareja de la que he tenido. Yo he mantenido siempre mis buenas relaciones. No sé qué podría, pero en mi opinión, no creo que se pierda el amor, porque en mi tiempo y hasta hoy nunca se ha perdido, la persona que esté a mi lado nunca me ha perdido el amor porque yo no sea detallista. Quizás me falta eso, pero tengo otra cosa buena, tal vez. Y no sé ni cómo explicarlo, pero en realidad, Verdad, verdad, como dicen los muchachos de ahora.
0: Ay, ay, ay, ay.
4: Yo
0: ay,
4: nunca
0: ay,
4: he sido detallista y siempre he conservado el amor de la persona que esté conmigo. Es cuanto. Ay, mamacilla.
0: Tiene un problema grande, mi querido amigo DJ Bombón. El hombre no es detallista. Él no conoce eso. ¡Qué problema! ¡Ay, ay, ay, ay, ay, ay! Bombón, ¿y te gusta que te regalen? Dime, Bombón. Imagino que usted se pone feliz cuando lo sorprenden con algo. Venga, 105.1, la estación urbana del sur dominicano. DJ Negro sigue pegado a esta radio. Dale para acá, súmate.

0: la siguiente interacción, le voy a dar punto final al tema del día de hoy. Estamos hablando del hombre cero detallista. Cuando el hombre es poco detallista, se puede perder el amor en una relación. Dame tu opinión a través de nota de voz al 809-524-6342. Sigo aplicándola en este bello miércoles, ¿eh? La semana, el día de hoy, la agarramos de la cinturita ya. Ya. Mitad de semana, disfrutando con la Mega 105.1, la estación urbana del sur dominicano. Continuamos gozando del tema del día de hoy. Vamos a darle lectura a este mensaje de texto que acaba de entrar acá a nuestro contacto a nivel de WhatsApp, que es el 809-524-6342. Me dicen acá, este tema tiene mucho que ver con la pareja. Ese tema tiene mucho que ver con la pareja que tengas. El hombre, si el hombre tiene una mujer madura de pensamiento, no se pierde el amor, puesto a que el hombre puede pasar el año entero siendo detallista con la mujer, y si dejó de pasar una fecha comercial, ya se agarran de ahí para que se pierda lamentablemente el amor. La gente escribiéndome también, opinando a través del tema. ¿Quién tengo por aquí? Adelante, buenos días, hola, hello.
1: Buen día, DJ Negro, te habla Diano Díaz de las Matas de Farfán.
0: Dímelo de lo mío.
1: La característica más importante que debe tener un hombre con una dama es el detallito.
0: Para
1: mantenerla fría, como se dicen los tigres en la calle. Para mantenerla activa.
0: Ay.
1: Y para que no, ya tú sabes, para que no lo... No piensen otro.
0: Bueno, cuando la mujer ama de verdad, sí, cuando la mujer entrega sus sentimientos y entrega en cuerpo y alma a una persona, lo hace de todo corazón. Sí, hay que saber elegir también. Ya tú sabes. 809-524-6342. ¿Quién tengo por aquí? Adelante, buenos días. Hola.
2: Buen día, mi hermano. ¿Qué tal todo?
0: Todo bien, hermano. ¿Y usted?
2: Con respecto a ese tema y a las chicas que están opinando, que ese hombre es poco detallista, que sí, a la que dijo ahorita que ella espera. Si tú no esperas su fiesta, que cuando ella cumple años tú le regalas, que cuando ella, el día de la madre,

0: Dame tu opinión, adelante, hello.
1: Buen día, DJ Negro, bendiciones para ti. Bueno, mi amor, el hombre tiene que ser detallista cuando se puede. Si no se puede, no se puede, pero simplemente tiene que ser cariñoso, amable, sencillo, tierno, dulce. Así es que me gustan los hombres, que sean honestos.
0: Si no te tienes pendiente cuando cumple años, si no te tienes pendiente para el 14 de febrero, si no te tienes pendiente cuando llega el Día de las Madres, ¿qué puede pasar? Dime a ver, dime a ver. 809-524-6342. Adelante.
1: Bueno, mi amor.
0: Dime.
1: Que si él no me tiene pendiente, me tiene otro pendiente.
0: Seguimos opinando, siguen a la gente opinando a través de nuestro contacto 809-524-6342. Está bastante caliente, el tema ya en la parte final. ¿Quién tengo por aquí? Adelante, buenos días. Hola, hola, hola. Hello.
2: Negro, negro, buenos días.
3: Hay negro, el único negro de Canoa que pone sintonía, la Mega 105. Dice el negro.
0: Dímelo,
3: pero hombre tiene que ser detallista para que tener a la mujer enamorada siempre, las 24 horas. Tú sabes lo bonito que tú llegas con un detallito.
0: Ay, qué rico.
3: Un dulcito.
0: Qué rico.
3: Qué ropa rico de todo. Vestir.
0: Ay.
3: Vete al salón. Arréglate las uñas. Coño. La mujer se enamora del hombre, pero si tú eres tacaño, ¿qué va a conseguir? No hay amor, no va a haber amor nunca. Nunca va a haber amor. Soy negro. Llévatelo.
0: Muchas gracias, hermano, por tu opinión. La botó ahí. Ay. Bueno, ya está aquí el tema del día de hoy. En breve llega salsa con reggaetón, la mezcla perfecta por la Mega 105.1. Así que quédate ahí. En breve vengo con eso.

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0: En el buen entretenimiento sigue por la Mega 105.1, la estación urbana del sur dominicano. DJ Negro sigue dándote lo mejor en este bello miércoles. La gente activándose como siempre. Ahí está la mía personal, la chica dorada. Ay, ay, ay. La gente mía de Negro activo. ¿Qué es lo que tú dices, chica dorada? Cuéntamelo todo. ¿Cómo está todo por allá? Y Neiva, ¿está caliente ahora mismo? Me imagino que sí, ¿eh? En Neiva la temperatura es fuerte, ¿eh? ¡Wow! Mis amigos de Neiva, ahí está mi amigo personal, Cuquito Peluquería. En el Salado de Neiva también tengo a mi pana Alonso Peluquería y mi pana Checo. Este es lo mío personal. Abrazo gigante para ellos allá. La gente que se conecta siempre a gozar de la Mega 105.1, la estación urbana del sur dominicano. También tengo que saludar a la gente de Tamayo. Ahí tengo a mi pana Kelvin. También está mi panita El Fuerte. Está en Tamayo, ¿eh? William El Fuerte. Así es. Todos al ritmo de esta estación, la Mega 105.1. Con DJ Negro a esta hora. Seguimos gozando de la mezcla perfecta. Salsa con reggaetón. El tiempo 12:20. Buen provecho para todos. Feliz almuerzo. Sigo en vivo.
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público. Tengo muchas personas ahí reportándome sintonía. Ahí está Carlos Rosado, también Carmen, a Rafael Nicauri, Morena, Lucas, Solange, Raiza, Mártires. Están ahí con la Mega 105.1. La gente del mercado público de Neiva reportándose. Qué rico, chévere. Seguimos, dale ahí, negro. Salsa con reggaetón esta hora por la Mega.

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Bueno, yo como siempre complaciendo a toda mi gente bonita que está conectada pegada a la Mega 105.1, tarde tras tarde, more, dándote la mejor programación desde la 105.1. Por ahí anda la gente de San Juan, de Las Matas, DJ J. Albert, por ahí anda la mami del Sazón, allí en Neiva. Hola, Guacho Cena, también pegado a esta radio Mega.

6342. El morenito lavao me está reportando la sintonía desde Neiva con la mega también a esta hora de la tarde. Al volumen.

Mamazota, buenas tardes, buenas tardes. De este lado, reportando la sintonía de Tierra Nueva. Activo, activo. Por el lado de la Independencia, por Haití. Activo de este lado, Brian. Saludos para Picapiedra, José y el Alfol. Estamos activos contigo, mamazota. Y bien caliente que está este sol. Está como tú, mamazota, caliente. Que tú sabes, la mega se pega.

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de la radio, mi amor. Por ahí anda el morenito lavado, la gente que estaba allá. A Pedernales, los choferes y operadores de esa zona también de Oviedo. A usted, chofer, que va en carretera, saludo para usted también. John Lana siempre está activo. 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
4: Atención, mi gente.

Bueno, y a propósito de Shakira, agradeció a la selección colombiana por su gran desempeño en el Mundial 2026 y luego de la eliminación en los octavos de final ante Suiza. Sigo dándote más de la buena música que Omega 105.1. Actívate con Lady Marley. ¿Qué tú estás, mi amor? ¿Cómo va tu tarde? Miércoles ya, ombligo de semana. Más cerca del fin de semana.

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Alerta verde al Gran Santo Domingo y 8 provincias por vaguada y onda tropical. Esto está fuerte. Dale, mi amor, ¿cuál es el tuyo? 524-6342. Recuerda que de 4 a 5 lo hacemos a nivel de megacasos, ¿ok? Así que ya tú sabes, mi amor.

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como siempre y como todos los casos que tratamos de 4 a 5 aquí en La Mega. Hoy más o menos te voy a dar una pista. Vamos a hablar de un tema que está dividiendo a muchas parejas. El famoso 50 y 50. No voy a revelar más datos. Por ahí está la mamichula de Neiva Omeidi, está Joel en Barcelona, Marao el Negro de Mindal en Pensilvania, mi amigo

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1: Buenas tardes, Ledimales, ¿cómo está? ¿Cómo te encuentras? Espero que bien. Mira, este hombre reportó contigo en sintonía. Estamos por aquí, por Haití, pero no hay problema, estamos en sintonía. Oye, dame un saludito y un cordial abrazo ahí a nuestro hermano y querido, el nieto de Ana. Ya tú sabes, y la gente de allá del aeropuerto de Oviedo, el Piquetoso y esa gente. Saludito a parte de Picapiedra ahí, ya tú sabes, los muchachos tuyos, Mataburra, José Paliza, Yela Ford, estamos activos.

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50 y 50. Miti, miti. Alquiler, comida, luz, internet y todo lo demás. Pero hay un problemita ahora, y es que hace poco a mí me aumentaron el sueldo. Yo ahora estoy ganando casi el doble que ella. Aún así, yo sigo cumpliendo con mi parte. Sigo pensando que cada uno debe aportar la misma cantidad, porque ambos trabajamos. Ella dice que eso no es justo.

por ahí, más o menos. Y yo te pregunto, mi amor, ¿tú crees a tu pensar que en una relación los gastos deben ser siempre 50 y 50 o quien gana más debe aportar más? ¿Qué tú opinas? ¿Qué tú piensas?

0: parejita, esta parejita.
1: ¿Qué es lo que es, mamazota? Buenas tardes, buenas
0: tardes. Dale, mi amor.
1: Mamazota, mi opinión.
0: Dale.
1: De 50 a 50, yo lo veo bien.
0: Ajá.
1: Hay personas que se pueden usar, pero en otra no, porque eso se ve feo. Tu hombre di que pidiendo a la mujer di que te dé cuenta, que te dedique dinero para pagar cuentas, por ejemplo, de bebido, de comida, de lo que sea.
0: ¿Ya me están oyendo?
1: Cuando usted es hombre y usted representa, usted lo hace fácil, eso es disparate. Yo pago, eso es entre hombres y mujeres, se ve feo, diciéndole a la mujer di que 50 y 50. Esa es mi opinión. Yo con la mía yo pago lo que haya que pagar.
0: Ay, Dios mío, pero qué hombre. Tú eres un gánster. Ese es duro.
2: Buenas tardes, mamazota, Lady Marlene.
0: Sí, me la saco yo.
2: Buenas tardes para toda la región sur. Y a la Mega 105.1 por tener de suerte de manillar a Lady Marlene, que manilla todo esto aquí. Escúcheme, escuchando el caso de hoy,
0: dale,
2: yo digo
0: rompe. Que
2: cuando una pareja toma un acuerdo
0: sí. De
2: un 50%,
0: sí. No
2: importa cuánto gane después de ahí. Yo creo que si aporta un 50%, ella tendría, o él, tendría que olvidarse de lo demás. Si aporta un 50%, ¿qué más quiere? Total, lo que queda mañana será tuyo y de tus hijos. ¿Por qué hoy tiene que demostrar tanto interés? Siempre va el interés, siempre va el interés. Y cuando llega el interés, se pierde el amor. Porque fueron al campo un día y más pudo el interés que el amor que le tenía. Muchacha, pierde el interés.
0: A veces no es interés, a veces es necesidad. El
2: 50% es insuficiente. ¿Por qué? Hay muchos que ganan más que él. Y unas que ganan menos que tú, que no aportan nada. Tú lo votas porque no aporta y otro lo va a recoger porque aporta un 50%. Así que feliz tarde, mamazota. ¡Felicidades!
0: Gracias, mi amor, por siempre estar ahí disfrutándote esta hora del megacaso, Hola. Hello. Hello.
3: Buenas tardes.
0: Buenas. ¿Quién anda ahí?
3: Óigame, señorita.
0: Dígame.
3: Yo creo que sí, eso está bien, 50-50.
0: Sí, pero entonces la esposa le está reclamando porque a él le aumentaron. Entonces ella quiere como que él ya aporte más de lo que ellos acordaron. ¿Qué tú piensas de eso?
3: No, está bien el 50-50. Porque
0: okay. En
3: el matrimonio, cuando hacen un matrimonio arreglado.
0: Sí, cuando hay un acuerdo.
3: ¿Me entiendes?
0: Sí. Está bien, mi amor. Gracias. Yo te estoy diciendo que se está armando un lío aquí.

enredado porque está bien, ya acordaron desde un principio, 50 y 50. Una relación obligatoriamente tiene que ser así. Hay hombres, como en el caso de Brian, hay muchos que lo hacen así. O sea, no importa cuánto gane la mujer, ellos si tienen que gastar más en el hogar, no tienen mente y resuelven. Eso no es nada. Si tú ganas más que tu esposa, ayúdala, sea malo.

par de años viviendo juntos en ese dilema por dinero y el amor, entonces la confianza, ¿dónde queda? ¿De qué lado queda? Quiero escucharte. 524-6342. Siguen llegando las notas. Voy ahora con ustedes.

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0: Madre, ¿cómo estás? ¿Cómo te encuentras? Espero que bien. Sobre el tema ese del 50 y 50.
1: Ajá, dime.
0: Yo te voy a decir algo. Habemos muchos hombres ambiciosos, al igual que la mujer. En una relación, no puede haber esa guerra. No, que tú tienes que poner, porque yo tengo que poner lo mismo. No. Eso tiene que salir de adentro.
1: Correcto.
0: Porque ya entonces eso viene pasando a interés, también a ambición, y así sucesivamente. ¿Tú me entiendes? Entonces yo no estoy de acuerdo con eso. Si el hombre tiene que ponga, y si la mujer que tiene que ponga, y cerramos eso ahí.
1: Caso cerrado. No, realmente, oye, es verdad lo que dice el amigo ahí, el tema de dinero no debería ser un motivo de pelea, ¿verdad? Siempre y cuando ambos estén comprometidos ahí en la familia. Señores, que los cuartos traen problemas, de verdad que sí, por todos lados. Dice alguien y que el hombre debería asumir la mayor parte de los gastos, gane quien gane. 524-6342, seguimos dándole esta mega caso de hoy.
2: Buenas tardes, hola, federal, amor. De este lado.
1: Dale.
2: Bueno, en ese caso, si él ve a la mujer que está un poco forzada, es lo que tiene que ayudarla. Porque se supone que son pareja.
1: Exacto.
2: Se supone que tienen hijos.
1: La
2: y
1: familia.
2: Por el bienestar de todos, deben de ayudarse uno con el otro. Eso entiendo yo. Siempre y cuando no haya uso de habilidad, se pueden ayudar entre ambos y la fiesta va en paz. Pero muchas veces la mujer tú le puedes dar 100%, resolver 100% y como quiera se quejan. Muchas, no todas son así, pero muchas sí. Usted le da el 100% y como quiera se quejan. Le dan para el salón, le dan para la uña y toda la vaina. Y como quiera se quejan. O sea, que como quiere madre. Pero si
1: problema.
2: Ella es bacana, ayúdela, patrón, ayúdela.
1: Óyeme, durísimo, ese pana, ese planteamiento fue interesantísimo. Una opinión contundente. ¿Tú entiendes que es necesario, que es obligado a aplicar eso de 50 y 50 en una relación? Es obligado ese asunto. Si el hombre gana más, que resuelva él. Le dé eso a la mujer, ¿no? A la uña, al salón.

0: te envolvió. Pero es una shorty, con su movimiento impresionó, siendo una shorty.
1: Y ese sofoque, él solamente quiere bailar.

0: negativo.
1: Oye, la gente está desacatada comentando y opinando. Alguien le escribe en el chat y dice, si uno gana el doble y aún así exige 50 y 50, está siendo egoísta.
2: Y tomándose otro trago.
1: Está la opinión de ese oyente.
2: Su exnovio con otra.
1: Es obligado a aplicar el 50 y 50 en una relación.

Buenas tardes, queridos oyentes. Yo pienso que si con el 50-50 se resolvía antes de él hacerle el aumento, se resolvía y vivían bien como pareja y como familia. Y ahora ese extra lo puede utilizar en otra cosa. No hay que por qué discutir por eso, mientras él no se discute con eso. Pero si ella lo que quiere es robarse, porque prácticamente quiere adueñarse del dinero ajeno, entonces eso es avaricia. O cuando viene a ver, le da más de lo que ella está exigiendo. Hay que tener un poquito de cosas. Porque estoy segura que si es a ella que va a hacer ese aumento, ella va a seguir dándolo a sí mismo 50%.

dinero, señores. Lo más importante es que haya confianza, que tengan buena comunicación y sobre todo que ambos se sientan valorados. Y lo mejor, ¿verdad? En este caso, que ellos pueden hacer es sentarse a hablar, a conversarlo, sin tener que entrar en más conflictos, llegar a un acuerdo y pensar siempre en el bienestar de los dos y sobre todo de su hermosa familia, ¿verdad que sí? Porque cuando una pareja trabaja como equipo, realmente como un equipo, las cuentas pesan menos y la relación vale muchísimo más. ¿Verdad que sí? Siéntense a conversar, hablarlo, y no hay que pelear por eso. La comunicación es la base de todo, ¿ok? Yo como siempre contenta y feliz de que cada uno de ustedes gozan y disfrutan esta hora del Mega Caso de la Tarde por la Mega 105.1. Ya casi inicia la Mega Revista. Mientras, te voy a poner un par de temitas buenísimos, de eso que te gustan. 524-6342. Tienes chance todavía de opinar si es obligatorio aplicar esto del 50 y 50 en una relación. Señores, esto trae problemas, esto trae lío por donde quiera, ¿eh?

Buenas tardes, Lady Marley, mami chula. Oh, claro, mi amor. Yo digo que si el hombre es bueno, responsable, atento, activo con todo lo que tiene que estar activo en el hogar, estaría de acuerdo de que sea un 50-50. Ahora bien, ya tiene que estar de él que él quiera poner algo más si el acuerdo fue un 50-50. Ahora, ya que no deje perder la oportunidad, si su pareja es bueno, que no lo vaya a perder con tontería, porque hablando que la gente se entiende. Entonces, que mire a ver, que resuelve ese problemita, que eso se resuelve fácil.

0: Buenas tardes, buenas tardes, Lady. Buenas tardes para todos los que escuchan el programa y la emisora. Diano Díaz de las Matas de Farfán. Yo no comparto mucho eso, ¿no? Por lo menos yo cuando hablo sinceramente, como con mi criterio. Eso para mí, que según la tradición, el hombre es el gran responsable de eso. Si es un hombre que se respeta, si es un caballero. Es muy difícil que un gran caballero, que hay muy poco en este mundo, en estos momentos, trate esos asuntos de que es de un 50-50. No digo que la hembra no aporte, pero verdaderamente un caballero no comparte mucho eso. El caballero cumple con la mayor responsabilidad de esos costos de la casa y familiar. En verdad es así, esa es la tradición.
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1: Hey, muy buenas tardes, queridos amigos de todos los miércoles. Como acostumbramos aquí, la agenda.

0: joven. 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Una vez más, saludar a esos amigos de la diáspora que, como cada miércoles, reportan sintonía desde los Estados Unidos, desde Europa, desde distintas partes del mundo. Queremos, desde esta cabina de Empresa Radiofónica, externarles un grato saludo. También a nuestros amigos del YouTube, que a través del diferido siempre están conectados a su pantalla. Y cómo no, a todo mi país, mi región y mi provincia. Saludarle, una tarde calurosa. Bienvenido, mi querido hermano Gilbert.
1: Saludos, muy buenas tardes tengan todos nuestros televidentes, nuestros radio oyentes, cibernautas que nos escuchan. Gracias al Todopoderoso por estar una vez más aquí, y gracias a ustedes, gracias al Corporativo Lama y a esta Mega 105.1, a la Fundación Joval y a quienes nos escuchan como todos los miércoles. Bueno, hermano Ranger, lamentablemente hay que iniciar con una noticia que ha estremecido la sociedad dominicana. Me refiero a la muerte del joven de 18 años allá en Herrera. Una muerte muy lamentable que deja secuelas en familias, que ha revolteado, como decimos nosotros en buen dominicano, la sociedad dominicana, porque no por la muerte en sí, sino por la forma en que actuó el miembro de la Policía Nacional, que debió tener otro tipo de actuación, pero lamentablemente no fue así. Una situación muy penosa. Ha creado, hoy fue conocida la medida de coerción a ese ex agente de la Policía Nacional, que omitimos nombres porque ya la mayoría de la gente lo sabe. Un año de prisión preventiva para el policía. Ese año de prisión preventiva no va a devolverle a esa familia ese miembro que perdió con apenas 18 años, un joven muy ya dedicado a las actividades laborales para ganarse la vida. 30 años, 40 años, 20 años que le canten en un juicio de fondo, no le van a devolver a esa familia tampoco. A ese joven, buscar ahora culpables tampoco va a devolver la vida de ese joven. Pero yo quiero hacer una pequeña reflexión. Hace tiempo yo vengo diciendo aquí en este programa, por este micrófono, que la Policía Nacional hay que prestarle atención. Este no es el primer caso ni el primer policía que comete un acto doloso, que abusa del ejercicio del poder. No es el primero. Tampoco será el último de seguir como vamos. Porque naturalmente, cada vez que se observa el comportamiento policial, se ve fuera de tono, fuera de ley, y yo no quiero cargarle el dado. Yo no soy muy dado a levantar el dedo acusador contra árbol caído. Yo no soy muy dado a eso, pero yo culpo de eso a la institución, a la Policía Nacional. Y ustedes deben estarse preguntando el por qué. Primero, porque le dañó la vida a un joven que apenas se iniciaba en su vida laboral, en su vida profesional, en su vida estudiantil. Lesionó esa familia. La Policía Nacional lesionó la familia, la institución lesionó esa familia. Pero también la Policía Nacional, lejos de ayudarle a ese policía a crear una carrera digna dentro de esa institución, a que pueda salir mañana con honores de esa institución, con su familia bien resuelta, como lo han hecho muchos policías, también le hizo daño a ese policía. ¿Eh? Porque lo envió de forma irresponsable, sin tener las capacidades que conlleva el uso de un arma de fuego, sin haber hecho el expertise profundo de que esa persona tiene el control emocional, el control de impulsos, el control psicológico, lo envía a la ciudadanía con un arma de fuego cargada de manera irresponsable, pero también lesionó esa familia, la familia del policía. Porque ¿qué estarían diciéndoles a los niños de ese policía, de los amiguitos en la escuela? Mira, tu papá es un asesino, el país de ese es un asesino. A la mujer, ¿cómo debería estar también la familia de ese policía que acaba de fracasar? Porque esa institución llamada Policía Nacional no se percató al 100% de que ese policía, esa persona, ese ciudadano que va a ingresar a sus filas, tiene el control debido de eso. Para porte y tenencia de arma, para control de impulso, manejo de conflicto, dirección, todo ese tipo de cosas. Entonces seguimos sobre el mismo can. Perdóneme, presidente, tengo que decir las cosas como son. Es cambiarle el uniforme, ponerle una cámara que la apagan cuando quieren ellos hacer fechorías. Cambiarle el presupuesto de que los rasos cobren esto de aquí y vayan a cobrar tanto, no ha solucionado el problema. Esa es la verdad. Ni lo va a solucionar, porque el problema está en la psiquis de los cuarteles policiales. Porque es que los policías se convierten en bravucones, jóvenes que tú lo viste que toda la vida fueron humildes, tranquilos. De buenas a primeras se convierten en bravucones, en leones, abusadores de la población y de la sociedad, gendarmes que cogen a dar patada, galleta, cogen un motor violentando la ley, un motor cualquiera, un ciudadano. Venga, usted está preso. Eso fue lo que provocó la situación. Venga, usted está preso. A que si cuando él llegara al cuartel con un ciudadano preso, el sargento de guardia que está ahí le dijera: espérese ahí, fulano, venga acá, señor agente. Sí, ¿por qué usted está trayendo ese ciudadano preso? Usted está violentando la Constitución, que dice que para ser preso a un ciudadano tiene que haber una orden de un tribunal expresa. ¿Por qué usted está violando la ley? ¿Por qué usted lo está trayendo? Venga acá, ¿por qué usted está deteniendo ese motor? Bueno, no se conoce la procedencia, fue sospechoso, se le encontró un arma de fuego, mire aquí la prueba. Esto, bueno, muy bien. Pero simple y llanamente, cogen a usted, lo hacen preso, vete, tráncamelo ahí, ya, se acabó todo. Bienvenido, mi hermano Ranger, por favor.
2: Vivo y suelto, como dice el cuento. Muy buenas tardes a todos los oyentes de este programa, como todos los miércoles. Rangel Méndez, un servidor, gracias a Empresas Radiofónicas, a la Fundación Joval, Estamos aquí debatiendo temas políticos y sociales que atañan el país y, cómo no, el mundo. Escuchando a Gilbert, un tono un poco indignado, así se siente la población después de este hecho, un hecho brutal. Como dijo el presidente, solo un animal comete un acto tan indecoroso como este. No sé si Gilbert se acuerda que creo que el último programa que estuvimos acá tocamos el tema de la policía, ¿no?
1: Oh, sí, claro.
2: Tocamos el tema, entonces la semana siguiente viene este problema. Fíjate, yo decía, y lo sigo diciendo, que el problema de la Policía Nacional es de cultura. Es una cultura de unos bravucones que inmediatamente ingresan a la Policía Nacional, les enseñan a eso, a tener un nivel de autoridad por encima, que se le va a la cabeza, y ya entienden que ellos están por encima de todo. Y yo siempre he dicho, no basta la reforma, esto es un proceso que tiene que mermar en un tiempo determinado. Eso no se va a resolver en uno ni dos años. Hay policías que ni siquiera son bachilleres, están ahí. ¿Qué vamos a hacer con esos policías? Entonces, ese hecho, lo que está es corroborando esa actitud de algunos policías, que no son todos, Gilbert, porque hay muchos policías que están bien entrenados.
1: Estamos de acuerdo.
2: Y hacen su trabajo como es debido.
1: Estamos de acuerdo.
2: Pero todavía siguen existiendo policías que dan un flaco servicio a la patria, que yo entiendo que un policía lo que debe es salvaguardar, cuidar a los ciudadanos de este país, más no matarlo. Por eso el país está indignado, porque antes pasaban estas cosas, no vamos a esconderlo, eso siempre ha pasado. Pero ahora, con las facilidades que hay de grabar las cosas, de que las cosas se propaguen en las redes sociales, van a tener un impacto cada vez mayor. Porque eso fue una muerte a quemarropa, eso sin mediar palabras, ¡pum! Y le quitaron la vida a un, vamos a decir, un niño de 19 años que estaba empezando a vivir. Cuando yo vi el video, no le puedo negar que yo me sentí, me sentí con una impotencia tan grande, como si fuera un familiar mío que mataron. Eso da pena. Y el presidente, más allá de esta reforma que ha implementado, yo creo que esta institución de la Policía Nacional, Faride, el director de la policía, yo creo que deben ocuparse en adiestrar e invertir en que se capaciten los policías de la República Dominicana. Y yo entiendo que la policía, para ser efectiva, no tiene que ser un número alto. Lo que debe ser una policía eficiente y que haga el trabajo que tiene que hacer. Porque no hacemos nada con tener 3.000 policías en la calle, si con 2.000 bien preparados hacen el trabajo. Pero no, queremos tener cantidad para que anden patrullando y que la gente vea a los policías. Y ahí que entonces en la cantidad se ingresan personas que no deben ser policías. Eso es lamentable. No sé si quieren abundar algo más sobre ese tema.
1: Mira,
2: compañero Denzel.
1: Al compañero Denzel.
0: Bueno, esto es un tema que, como ustedes ya han dicho, un tema que genera indignación y un tema que al final de cuentas da a relucir que es como tú dices, Rangel, nosotros tenemos un problema heredado, un problema generacional con la policía, y no solo la policía, la mayoría de nuestras fuerzas catrenses y militares, existen estos tipos de baches y flaquelos que dentro de ella deshonran a dichas instituciones. Yo entiendo que el tema con la policía es que a la policía se le ha mejorado mucho las condiciones de vida, salario, oportunidades, y todo el que ahora mismo no encuentra nada que hacer en la calle y está dentro de la edad y dentro de los requisitos para ser policía, se mete a ser policía. Personas que quizá no cuentan con una buena salud física ni mental, principalmente con una buena salud mental, y que ante cualquier eventualidad que se dé con un ciudadano, pues tienden a manipular su arma de fuego y posteriormente a reaccionar como reaccionó este policía. No quiero dejar dicho que este sea el caso de ese policía, porque no soy ningún especialista en el área de la salud mental para decir que no esté en capacidad para resolucionar un conflicto, pero lamentablemente
1: él no estaba en capacidad,
0: Rey. No estaba en capacidad para manipular un arma, porque según tengo entendido, a los policías primero se les enseña a ser preventivos, a ser, usted llega, habla, comunica a la persona, se identifica, le explica el porqué, luego usted le advierte, luego usted lo hace entrar en razón, y cuando ya las cosas se están poniendo un poco más difíciles, usted entonces utiliza la fuerza no nociva, o sea, llámese una bomba lacrimógena, un gas pimienta, que no tiene que atentar contra la vida específicamente de la persona. Creo que todo ese tipo de enseñanza, esa persona al final de cuentas la desechó en un milisegundo y cometió el acto que hizo.
1: Porque fue que fracasó él también.
0: Eso, pero por supuesto.
1: Fue que fracasó él también
0: y no su solo, familia. Y no claro solo él, sí. Fracasa toda una familia. Y con toda una familia fracasa una sociedad, un Estado.
1: Señores, ¿cómo estaría la mamá de ese policía?
0: No, eso no se
1: pregunta. El papá, no, los hijos, la mujer.
0: Eso no se pregunta, porque es que al final de cuentas, Gilbert, ya hay un daño entre ambas familias, como tú decías al principio de tu alocución. Y yo quiero que ustedes sepan que es como dice Ranger, no es cantidad, es calidad. Yo entiendo que tener miles de agentes no te garantiza a ti que la seguridad va a ser un éxito. No te va a garantizar a ti que los actos de delincuencia van a bajar. Es que tengamos calidad, que tengamos eficiencia. No es necesario nosotros tener 800 mil generales, que de esos 800 mil generales, 5 sirvan y los otros 795 sean los que se dediquen a hacer los negocios ilícitos. Lamentablemente, en nuestra situación, yo espero, siempre tengo ese entusiasmo, siempre tengo esa, ¿cómo se le dice? No sé ni cómo decirlo, pero de verdad que yo espero de que a partir de ahora, no por este caso, sino por los tantos que han pasado, porque este no ha sido el primero, este ha sido uno de los tantos que ha conmocionado el país, y encontrándonos en la situación que nos encontramos, pues se le dio la importancia que debió de dársele. Y yo apelo a que la ministra, que sé que tiene las mejores de las buenas intenciones, pueda ponerse de mano dura y tratar de realmente en la reforma policial.
1: Yo no creo que Faride pueda resolver ese problema.
0: No, yo no he dicho que ella lo resuelva.
2: Es un problema estructural.
1: Correctamente.
2: Es un problema de estructura.
0: Entiendo que se puede dar.
2: Es un problema
0: pasos
2: que se puede resolver de hoy para mañana.
0: No, señores, no se va a resolver de hoy para mañana, pero se pueden ir dando pasos que puedan ser significativos.
1: Pero Denzel, mi hermano, yo entiendo que se pueden dar pasos, pero que venimos progresivamente en lo mismo, progresivamente sobre la misma base. Entonces, ¿vamos a dar pasos cuándo? ¿Algún día?
2: No tanto así, Gilbert, porque las estadísticas dicen que ha ido bajando ese tipo de flagelos. ¿Por qué? Porque yo estuve viendo a Khalil Michel, un comunicador, que estaba dando unos datos, yo me puse a buscarlos, sí, y son correctos. En los cuatrenios del doctor Leonel Fernández, las muertes de policías a ciudadanos,
0: a civiles,
2: ascendían a 1,400 y pico de personas por cada cuatrenio, o sea, por cada 4 años. En el último cuatrenio del doctor Leonel Fernández, bajó a 1,080. Pero cuando entra el presidente Medina, este flagelo baja a 400 y tanto de muertes cada cuatrenio. Y este presidente, en los 6 años que lleva un promedio de 900, más o menos. O sea que va prácticamente a un poquito más alto que el de Danilo Medina, pero el flagelo ha ido bajando. Pero es lo que te digo, Gilbert, eso siempre ha pasado y en peores circunstancias. Ahora con la tecnología que tenemos, que cada quien puede grabar, cualquiera puede grabar un hecho en un momento determinado, eso da al traste de que eso se divulgó y se subió a las redes y eso creó la indignación que creó en la población, igual que la vez que mataron los pastores.
1: Te hago una pregunta.
0: Y a Leslie.
1: Sí. Hago una pregunta y abro paréntesis aquí. El coronel de la policía que se encuentra preso porque maltrató a un ciudadano, ¿en qué, cuándo lo hizo? Recientemente.
2: Sí, recientemente, sí. Claro.
1: La policía que entraron a un patio, el joven con las manos en alto,
2: sí,
1: que le dijo, yo no me maten, y cogieron y le dispararon a Mansalva, ¿cuándo lo hicieron?
2: Lo hicieron recientemente.
1: La policía tomó un video, toma a un policía disparándole a Mansalva a un joven en el piso con un t-shirt rojo, acostado en el piso, rematándolo. Recientemente. Sí. Los mismos pastores que tú mencionaste recientemente. Señores, yo vuelvo y reitero, esa es mi percepción. Puedo estar equivocado, ojalá lo esté. El problema de la Policía Nacional no se va a resolver hasta que esa institución sea disolutada y nuevamente reclutado el personal que pase y cumpla con las condiciones que exige un policía para servir y para cuidar del siglo XXI. Un hombre, como dijo Eugenio Cedeño, por no decir la palabra que él dijo, despectiva, un hombre llega de allá, de Chene, de la loma de que sé yo dónde, por allá, por Enriquillo, con un certificado de bachiller en las manos, se engancha a policía y a los 3 meses tiene una pistola cargada de tiro en la cintura. Si pasó, si fue allí a Tillo a los 3 meses, tiene una pistola cargada de tiro en la cintura. ¿Este es el único caso que se ha visto? No. ¿Este va a ser el último? Tampoco. Tampoco lo va a hacer. ¿Por qué no lo va a hacer? Porque hay que seguir o trabajar los cuarteles, porque el que dirige es una componenda intrínseca que hay en los cuarteles, desde el que dirige el cuartel hasta el policía que sale a buscar multas de tránsito, sin hacer motores presos sin orden, hacer gente presa porque me cayó mal. ¿Por qué se produce ese acto? Ese acto se produjo fue porque el muchacho se resistió. Muy bien, yo no tengo la documentación que usted me exige. Muy bien, el vehículo queda detenido porque no se registró la procedencia de él. El muchacho se resiste, dice, no, pero yo no tengo por qué estar preso. No hay una orden, no hay una orden que diga que yo debo estar privado de libertad. Y los policías son el padre nuestro de todos los días. Todos los días del mundo los policías con gente sin ninguna orden, man, y lo tragan ahí 24 horas, usted tiene que durar preso allá adentro.
0: Yo fui producto de eso.
1: Bueno.
0: Y créanme que no fue lo mejor. No,
1: ¿cuántas veces el Tribunal Constitucional no le ha dicho? El Tribunal Constitucional le dijo a la Dirección General de Tránsito y Transporte Terrestre, mire, usted no puede retener vehículo porque eso viola el derecho de propiedad. No puede retener. Vete a los cuarteles de AME.
2: Se están pudriendo.
0: Si tú no pagas esa multa, tú no sales. Y hay de ti que no te la quieran poner en China. Y eso es una cuota que ellos tienen que cumplir diariamente, déjame decirte. Es una cuota que sí o sí
1: pero
0: tienen
1: ahí,
0: ellos que cumplir.
1: Ahí sale un policía diciendo, claro, que cuando usted se engancha a policía, que usted sale a patrullar para la calle, lo primero que le dicen es que usted tiene que cumplir con tantas detenciones, que usted tiene que verificar tantos ciudadanos, que usted tiene que llevar tantos motores diarios. Porque ese es el macuteo, esa es la búsqueda.
0: Sí.
1: Esa es la búsqueda.
0: Sí, es así, mi hermano.
1: ¿Eh?
0: Es así.
1: O es un secreto que cogen un haitiano preso ahora mismo en la calle y van y llevan 5,000 pesos y de una vez cogen y por allá y te lo sueltan.
0: No llega al cuartel.
1: ¿Eh?
0: No llega. Tú nunca ves esos camiones llegar al cuartel. Esos camiones te andan en el pueblo entero. Fin, fuan, nunca llegan. Tú lo has visto.
1: Entonces no podemos seguir sobre la misma base. No. Ese problema, Farideh, para mí, perdónenme, no lo va a resolver. No tiene las condiciones para resolverlo.
0: Y de hacerlo, encontraría muchos sectores que se opondrían dentro de la misma.
1: Hasta un balazo le dan a esa pobre muchacha en un cuartel de eso.
0: Dentro de la misma policía, porque estamos hablando de la policía en general, pero no estamos hablando de la subdivisión.
1: A que si un policía llega a un cuartel y le dice, mira, aquí traje yo a Ranger preso. Y el sargento de guardia le dice, venga acá, mi hermano, párese ahí, deténgase un momento. Venga acá. ¿Por qué usted trae a ese ciudadano preso? ¿Qué te hizo? ¿Dónde violentó ese ciudadano la ley? ¿Qué pasó? No, él no ha hecho nada. Es simple y llanamente que él métemelo preso ahí adentro. No, espérese ahí. Usted está violentando.
2: El que debe quedarse preso es usted.
1: Exactamente. Usted está violentando la constitución que usted juró defender.
0: Es que los policías.
1: Pero es componenda desde arriba hasta abajo.
0: No, yo quiero que tú sepas, Gilbert, yo que fui testigo de un atropello sin igual, yo podría decir que fue hasta un secuestro, porque yo nunca vi mis derechos preservarse en cuanto a eso. Fue un rapto de manera ilegal, o sea, fue todo de manera ilegal. Y lo que yo pude ver durante esas horas que yo estuve retenido para supuestamente investigación, y es que los policías, cuando son nuevos, tienen dos opciones. O la opción de caerle mal a quien está haciendo las cosas indebidas, que ya tiene un monopolio establecido, o callarse y ser parte de eso.
1: Del sistema.
0: Porque fíjate algo, tú no te vas a oponer a un sistema que al final de cuentas tú lo vas a tener detrás de ti pisándote los talones, porque quien se dedica a hacerlo bien se la van a poner difícil. Y yo lo vi.
1: Claro.
0: Lo vi presenciado. Mientras estuve ahí retenido, yo vi presenciado cómo habían mecanismos, cómo habían acciones de ciertos agentes que eran bien y se la ponían difícil. Yo decía, pero es que esto no puede suceder.
1: Está afectando los intereses de los jefes.
0: Pero es que esto no puede. No, y lo ponían a dar 500,800 vueltas, que al final de cuentas era mejor no hacer las cosas.
1: Vueltas no es nada, te trasladan y te mandan para sitios que tú no ni siquiera conoces a nadie por ahí.
0: Y te
1: la ponen en China.
0: Yo dije, pero wow, qué nivel de corrupción existe aquí, que es peor que el que se existe allá afuera.
1: Pero una cosa
0: descabellada.
1: Y la gente le tiene miedo a la policía.
0: Sí. Yo le tengo miedo.
1: La gente le tiene miedo a la policía. La gente no confía en que cuando un agente de la Policía Nacional debidamente identificado se presenta donde usted se siente seguro de que usted va a ser defendido. La gente le tiene miedo a la policía. Porque incluso usted le da informaciones de lo que le sucedió y cogen por atrás y van y se lo dicen a la misma gente que usted fue afectado. Y le dicen, mira, él dice esto, él estaba hoy en el cuartel, puso una querella ayer. Del mismo cuartel le dan informaciones a la persona que te afectaron.
0: Pero por supuesto que sí. Ya tú no sabes si tú caes.
1: Que me digan que no, que yo estoy hablando mentira.
0: No, es que no hay manera de decirte que no.
2: Sí. No hay manera. Fíjense, en otro tema. Yo venía pensando en todo el camino sobre el tema del Código Penal y la ley Mordaza. Entiendo a veces cuál es la estrategia que tienen los presidentes o los asesores. No, a veces no entiendo. O puede ser también la Cámara, el Congreso, que el Congreso es que aprueba ese tipo de modificaciones o leyes. A diario nosotros vemos en los tribunales, yo como abogado, vemos demandas por difamación.
1: E injuria.
2: Por falsedad, por extorsión. Y los tribunales funcionan en ese tema. Y muchas veces hay sentencias condenatorias. Entonces yo no veo cuál es el interés de agravar más a las personas que tienen la opinión pública. O sea, yo no le veo sentido a estas modificaciones que se le están haciendo a algunos artículos del Código Penal, donde hablan hasta de 10 años por distorsión y por difamación. Yo no entiendo, a mí hay que explicarme eso. Si el presidente, al momento de llevarle esa propuesta, no observó.
1: Eso no ha sido promulgado.
2: No ha sido promulgado, exactamente.
1: Incluso tengo información que fue devuelto y que se ha propuesto.
0: Se harán consultas públicas.
1: Se ha propuesto modificarlo, pero siga con su comentario.
2: Yo le voy a decir algo a usted, Gilbert. Déjeme desarrollar.
1: Dele para allá, dele
2: para
1: allá.
2: Sí, porque yo soy muy respetuoso de mis compañeros.
1: Dele, compañero, dele, compañero.
2: Cuando están dando su opinión. Yo me quedo tranquilo, aquí no.
1: Dele, compañero.
2: Entonces, el presidente sí tiene conocimiento de eso, Gilbert, porque ya esas. Cuando someten una modificación o una ley nueva al Congreso, los asesores del presidente ya tienen conocimiento de eso. Ahora, cuando pasa por los dos coladores, que es la Cámara Baja y la Cámara Alta, después tiene que llegar al Palacio para que el presidente pueda promulgarlo. Ahora bien, solamente el ruido es un problema. Yo no entiendo por qué, con mayoría que tiene el presidente en la Cámara de Diputados y en el Senado, ese tema llegó tan lejos. ¿Por qué? Mire lo que pasó ayer con este muchacho de Somos Pueblo, el Piro. De manera irrespetuosa va al Congreso y le pregunta al presidente de la Cámara de Diputados, oiga, al presidente de la Cámara de Diputados.
1: Tigre.
2: Dime de tigre a tigre. Pero ven acá, mi hermano. Pero eso es una falta de respeto al lugar donde tú estás. Solemne. Tú estás en el Congreso de la República Dominicana, hermano. Solemne. Claro. Ah, que de tigre a tigre. Por eso es que yo he dicho que cualquier loco con un teléfono dice cualquier disparate en público.
0: Así es.
2: ¿Me entiendes? Pero no por eso tenemos que poner una ley mordaza ahora. No, si tú dijiste eso, te vamos a meter 10 años preso y te vamos a meter 20 años de trabajo, de servicio público. No, eso no es verdad. La gente tiene que expresarse, la gente tiene que hablar, la gente tiene que denunciar lo que cree que está mal. Y todo el que llega a un cargo público, sea funcionario o un funcionario electo, tiene que, obligatoriamente debe reñirse a que las personas van a ir a cuestionarte. Te van a cuestionar muchas veces de manera falsa, con muchas falsedades. Ahora, tú tienes que saber manejarte, pero no por eso te va corriendo. No, porque hay que ser tolerante. Hay que ser tolerante porque nosotros, los funcionarios públicos, nos debemos a un pueblo. Y si tú no aclaras las cosas, el pueblo va a seguir exigiendo. Y muchas veces va a exigir hasta sin razón, por más decir. Pero tú tienes que tener la capacidad para tú saber cómo tú te vas a manejar dentro del cargo. Porque yo le voy a decir algo. Yo estoy dirigiendo una junta distrital. Y salió un live ahí de unos comunitarios de allá. Algunos viven en el exterior, otros están allá con una nómina falsa. Mira, fulano cobra tanto, fulano cobra tanto, fulano cobra tanto. Y eso dio a lugar de que una persona que mencionaron en ese live, que cobraba supuestamente una cantidad de dinero, fuera al ayuntamiento regado. ¿Quién diablo que está cobrando mi cuarto aquí? Que a mí no me han dado un peso nunca. Digo yo, mi hermano, tú vamos a ver la nómina para que tú veas que tú no estás aquí, pero más, para que te sientas más satisfecho, ve con tu cédula al banco. Si del ayuntamiento se te paga, o se te paga por transferencia, o se te paga en cheque. Y es el banco de reserva que va a cambiar ese cheque. Ve allá, pregunta si hay algún cheque emitido a tu nombre o alguna transferencia. La persona dijo, pero ¿es verdad lo que tú me estás diciendo? Yo voy para el banco. El tipo fue al banco y después dijo, mira, esos son unos charlatanes. Entonces, vamos a una pausa.
1: Muchas gracias.
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1: Seguimos en el aire, compañero Rangel.
2: Sí, como estamos diciendo, hay que ser tolerantes. Ese caso que me pasó a mí podría ser una persona que fuera en otra actitud.
1: En otro tipo de actitud.
2: Y cuando viene hasta agredirme allá,
1: claro,
2: en
1: la Claro que sí. Mira,
2: porque ya ha pasado.
0: Sí. Yo quiero aportar a lo que tú dices, mi querido colega. Y es cierto. Yo no creo en un Estado que, digamos, que es libre y quieran cercenarnos nuestros derechos. Yo no estoy de acuerdo con la ley Mordaza. Yo sí estoy de acuerdo con que existan mecanismos, que existan leyes flexibles, que existan leyes que sí puedan castigar a los que confunden la libertad de expresión con la difamación.
1: Y el libertinaje.
0: Porque tenemos que tener dos cosas claras. Usted puede tener libertad de expresión, pero su libertad de expresión usted no la puede utilizar para usted agarrar y difamarme y decir cuánta cosa usted se le venga en gana de mí y afectarme a mí y afectarle a quien está detrás de mí. Porque detrás de mí está mi mamá, está mi papá, están mis hijos, está mi esposa, que sufren lo que yo sufro. Y ahí es que tenemos que tener mucho cuidado, que es que hemos confundido mucho la libertad de expresión con la difamación. Y yo soy de los que creo que sí. Es verdad, usted como ciudadano, usted como funcionario, usted está sometido al escrutinio público dentro de sus acciones como funcionario. Porque si usted maneja un presupuesto, usted puede ser cuestionado por el manejo de esos presupuestos y usted debe de responder. Pero de ahí, a que una gente me da la ganariamente porque le da la gana y porque en su casa se dedicó a mirar para arriba el techo a ver cuántos clavos tiene el sin clavado y a decir por ahí que usted agarró y destinó de los 10 millones que le entran, usted agarró 5 y se compró una guagua, y que usted agarró con mucha propiedad, que usted agarra y recibe $2,000 porque pase una patana para aquí o para allá, o que usted recibe esto aprobándolo y diciéndolo con tanta propiedad, eso no es libertad de expresión.
1: Te voy a poner un caso.
0: Eso no es libertad de expresión.
1: Te voy a poner
0: mucho
1: un caso.
0: Mucho cuidado.
1: Te voy a poner un caso. Una comunicadora dominicana que tiene un programa dijo en un programa de investigación que una doctora, Carla Moya Boada, sí, venezolana,
0: recuerdo ese caso,
1: esteticista,
0: sí,
1: que no tenía título y que no había ido a la universidad y que no era doctora y que no era esteticista. Ese caso fue a los tribunales y los tribunales le dieron un no al lugar a la demanda, diciendo que la joven sí era doctora, sí era esteticista y sí tenía los permisos para ejercer la medicina en la República Dominicana. Pero tras haber pasado ese reportaje, hubo una afectación de moral.
0: Claro que sí.
1: ¿Eh? Se le hizo un daño a la moral de esa profesional, de ese consultorio, de ese negocio. Se le hizo un daño moral. Mi pregunta es,
0: que no queda
1: ¿quién
0: ahí
1: va a resarcir? ¿Quién puede resarcir el daño moral que recibió esa señora por ese documental, por ese periodismo de investigación?
0: Yo quiero que tú sepas que pasado eso, ella volvió e hizo otro documental refiriéndose al no al lugar, afectando nuevamente a la víctima. Yo quiero que tú sepas eso.
1: Sí, ¿quedó afectada a ella?
2: Pero en el mundo de Dios hay de todo, Gilbert.
1: Sí.
2: En el mundo de Dios hay de todo, pero que tú no le puedes poner caso a todo el mundo que esté diciendo cualquier cosa de ti en la calle, porque si no, va a pasar la vida entera en los tribunales.
1: No, de eso estamos de acuerdo.
2: Sí, claro.
1: De eso estamos,
2: ahora,
1: de acuerdo.
2: Eso,
1: mira dónde la tora,
2: sí,
1: mira dónde la comunicadora, la tora, tuvo una situación con un diputado.
2: Claro
1: también,
2: que sí.
1: No, que claro, vende droga público. Pero
0: sí, no se arrepiente. Sí, ya dice, pero, que no se arrepiente.
1: Pero que está bien, yo no estoy en contra de que se arrepienta, de que no se arrepienta, de lo que sea. Pero, por ejemplo, ¿cómo tú demuestras que una persona de esa condición, de que vende droga, narcotraficante, asesino?
0: Y que tu hija no quiere saber de ti. Y que
1: no,
0: tu hija no te invitó a la boda porque
1: tú me entiendes,
0: tu hija
1: te
0: avergüenza de ti.
2: Pero yo te puedo preguntar, nosotros los que tenemos un poquito de conocimiento de comunicación y que trabajamos en esto, en emisoras, y tenemos que tener un poquito, digo yo,
1: De criterio.
2: De criterio. Claro. Y saber que en el mundo de Dios hay de todo. Y hay gente sin criterio y sin ningún tipo de conocimiento que coge un teléfono y dice que si yo cuántas barbaridades de sí. personas que tú solamente te quedas observando. ¿Y qué tú vas a hacer? No, porque si no es él, lo va a decir otro. Y lo va a decir otro. Pero entonces, no, nosotros tenemos que ser tolerantes, de por Dios. Vi Pacheco, que ese era lo que quería decir al principio cuando empecé la intervención. Pacheco es un tipo muy de Estado. Y creo que no supo responderle. Aspiro. Quizá. Él debió decir, policía, sáqueme este...
1: Quizás se manejó.
2: Sí, no, pero se manejó igualándose al... No, tú lo que estás buscando es view. No, si usted se siente tan aludido... Mire, yo no puedo responder a este señor, por favor. Hay que respetar donde estamos.
0: Yo creo que la acción hubiese sido peor.
1: Sí, no. La reacción no, es peor.
0: La reacción
1: saca.
0: Hubiese yo, sido peor.
2: Un hombre de Estado, ¿sí? es que tú no. Oye, lo que pasa. El primer poder del Estado es el poder legislativo.
1: ¿Sí? Correctamente.
2: Estamos de los tres poderes, el primer poder del Estado es el poder legislativo.
0: Estamos de acuerdo.
2: En esa sala donde estaban, del Congreso, de la Cámara de Diputados, ahí donde se dan las ruedas de prensa, eso es solemne. Tú no puedes permitir que cualquier persona vaya para que eso después se coja de relajo.
0: Estamos de acuerdo, pero es que existe un protocolo que no debe de ser él quien lo mande a sacar. Debe de existir ahí un protocolo, y existe un protocolo que si usted no cumple con lo establecido, a usted lo van a agarrar por un brazo y van a decir, acompáñeme a la puerta, que usted no está apto para estar aquí.
1: No, pero él reformuló la pregunta después.
2: Sí, la reformuló porque fue muy consecuente Pacheco.
0: ¿Tú sabes por qué?
2: Alfredo Pacheco es quien está en la obligación de sentar las pautas ahí, porque eres el presidente de la Cámara de Diputados.
0: Sí, colega.
2: Es el primer poder del Estado, colega, legislativo. Tú no puedes permitir que vaya un susodicho allá. Es que por demás, un tipo que estaba perdido en las drogas tiempo, colega. que vaya ahí a preguntar. Mira. De tigre a ti, pero ven acá, mi hermano.
0: Colega,
2: y es que no estamos volviendo loco en este país.
0: Es que yo quiero que usted entienda, colega.
2: Él en su teléfono allá puede, en su programa, puede decir lo que se le dé la gana. Pero usted tiene que respetar, hermano, que usted esté en un lugar solemne.
0: Colega.
2: Que el presidente de la Cámara de Diputados es una persona que en problemas de Estado, a falta del presidente y el vicepresidente... ¿Quiénes son los que deben estar ahí representando el país? Un presidente de la Cámara de Diputados puede ser hasta presidente en un momento determinado de una crisis.
1: Claro que sí, ha pasado.
2: Ah, ya ha pasado.
1: Claro.
2: Entonces,
1: que sí.
2: ¿Cómo tú vas al presidente de la Cámara de Diputados a hablarle así en ese lugar? Porque sin otro. Pero ahí, Pacheco que tiene que defender eso.
1: Sí, pero.
2: Él es que tiene que defender eso. No, espérate, yo no te voy a permitir eso, mi hermano. Sálgame siempre de aquí.
1: No.
0: Era peor la reacción.
2: No iba a ser peor, mi hermano.
0: Sí,
2: no iba a ser
0: peor.
2: No iba a ser peor.
0: Hizo
2: lo correcto.
0: Era peor.
2: Hizo lo correcto.
0: Yo te puedo apostar a ti que si la reacción de Pacheco hubiese sido otra, tu actuación hoy hubiese sido diferente.
2: ¿Quién?
0: Te lo digo yo.
2: Rangel Méndez.
0: Sí, te lo digo.
2: Ahora yo le voy a hacer una pregunta.
0: Sí, te lo digo
2: yo. Al compañero Gilbert. ¿Usted cree eso, Gilbert?
0: Yo te lo digo a ti.
1: No, mira.
2: ¿Usted cree eso? Que yo iba a venir con... Pero venga acá, mi hermano, mira, yo soy un tipo estadista.
0: Yo te lo digo a ti.
2: No, yo respeto mucho.
1: Cuidado,
2: yo soy político.
1: Cuidado,
2: yo soy, oye, yo soy político.
0: Yo
2: pero
0: digo
2: yo respeto mucho eso.
0: Lo digo yo desde
2: yo respeto
0: Julián
2: mucho
0: Negrín Alcántara, portador de una cédula de identidad y electoral, que si la acción de Pacheco hubiese sido otra, su reacción hoy hubiese sido diferente.
2: No.
0: Sí, y lo mantengo.
2: No.
1: Mira,
0: sí, señor.
1: Mira, oigan bien, compañero.
2: No, eso no es verdad.
1: Compañero, escúchame.
2: Estás erróneo ahí, Denzel.
1: Compañero, escúchame.
2: Yo vengo fijando posiciones acá no porque sea de un partido político. Y
0: yo
2: mira,
0: no
2: que
0: partido.
2: Yo no he atacado al gobierno.
1: Compañero, miren,
2: no he atacado al gobierno. Más lo ha atacado Gilbert que yo.
1: Miren, compañero, escuchen. Yo creo que la tolerancia es buena. Eso le permitió a Pacheco salir del proceso sin ningún... malestar, ya, no te respondo en esas condiciones, ya, pero no hago resabio para que no se vea que hubo una retaliación de poder.
0: Exacto.
1: ¿Me entiendes? Hacia ti. Eso fue lo que yo entendí que hizo Pacheco, y muy bien hecho. Ahora, ¿qué pasa? con el referido tema del Código Procesal Penal que nosotros vamos a ver, fue enviado nuevamente a estudio.
2: Código Penal.
1: Sí, fue enviado nuevamente a estudio por el mismo presidente de la República. Tengo la información publicada en el Diario Libre de que fue enviado nuevamente a comisión para verificar eso.
2: Eso fue lo que dijo Alfredo Pacheco.
1: Bien.
2: Eso fue lo que dijo.
1: Para verificar eso. Yo me lo imaginé porque desde el mismo momento en que se presentó el boceto de la nueva reforma que se le iba a hacer al Código Procesal Penal, muchos artículos de eso fueron objetados y ese fue uno. En el sentido de que de ley mordaza, mira, las libertades públicas en la República Dominicana en materia de desarrollo han avanzado mucho. Para muestra un botón, nosotros tres estamos aquí.
0: Pero
1: en otros años no hubiese sido así.
0: No.
1: Vemos personas que le dicen al presidente de la República una serie de barbaridades. Vemos a fulanito por allí en un micrófono diciendo obscenidades. Vemos a sutanejito por allí denunciando cosas de las que no tiene ni siquiera un papelito en la mano. Esas son libertades públicas, porque en China tú no puedes hacer eso.
0: No.
1: En Corea tú no puedes, en Corea del Sur tú no puedes hacer eso.
0: En Rusia tampoco.
1: En Rusia tú no puedes hacer eso. Bien. Ahora, ¿qué pasa? ¿Qué pasa? Una ley que venga a regularizar el nuevo sistema de comunicación que impera en el día de hoy, que se llaman redes sociales, YouTube, todo lo que hoy nosotros conocemos como nueva comunicación, que no es ni radio ni televisión, hay que venir a modificar la estructura legal que nosotros teníamos. Porque ya los tiempos tecnológicos han avanzado. Por ejemplo, hoy usted no ve personas que le vetan un disco producido de un artista, lo vetan y va y lo publica en YouTube como que no pasa nada. No, a mí no me importa porque yo donde monetizo en YouTube.
0: Sí.
1: Y como que no pasa, está vetado.
0: Bueno, la suegra.
1: La suegra de Romeo.
0: De Romeo.
1: Está vetado, pero él lo subió a YouTube porque YouTube es una plataforma mundial. YouTube no le importa nada de eso. Tiene sus restricciones, claro está, pero si no contraviene con el famoso algoritmo de ellos, está bien. Pero de que la República Dominicana necesita reformular el reglamento que rige la comunicación y adaptarlo a los nuevos tiempos, se necesita. Ahora, no restricciones a las conquistas ya obtenidas, no, pero hay que ponerle ley, porque hay gente que se están pasando. Yo he visto gente voceando malas palabras en un programa. Como que, porque yo digo, ay Dios santo, no, mi música no está hecha para consumo de menores, pero cuando la ponen en una discola ahí,
2: tú le tapas los oídos,
1: tú le tapas los oídos
0: en los ríos,
1: sí. Entonces
2: sí, pero yo creo que ya tenemos leyes y tenemos los artículos del Código Penal que sancionan la extorsión, la difamación, injuria, la falsedad. Yo creo que la amenaza. Entonces, yo creo que sería un poquito más ya de... Yo no creo que debemos retroceder en lo que es la democracia. Yo creo que todo el mundo puede expresarse, sí. Todo el mundo puede hablar. Hay mucha vía, que antes no existían las vías para usted comunicar, pero ya con las redes sociales, usted puede expresar lo que usted entiende, lo que siente.
0: Yo creo
2: lo y nosotros como funcionarios públicos debemos responder lo que debamos responder. Lo que no, pues entonces usted hace caso omiso porque...
1: Dentro del orden permitido, claro.
2: Dentro del orden permitido, porque dijo el doctor Leonel Fernández en una entrevista que se le hizo aludiendo a la situación con Quirino.
1: Ah.
2: Y él respondió que los muertos entierren sus propios muertos.
1: Bueno, bien.
2: Y Danilo también en El Sol de la Mañana le preguntaron que por qué no se refería a tales temas. Creo que con el tiempo, el transcurso del río, el agua se aclara sola. Y yo creo que los políticos deben ser más políticos y saber ser tolerantes y no responder a todo porque sí, porque le plazca. Usted tiene una institución, usted está presto a usted responder allí en su institución lo que usted entienda. Pero no, porque todo el mundo está hablando, pero usted se va a sentir mal. Ay, no, este tipo me está
1: hablando. No, por eso no.
2: Uno tiene que ser más tolerante. A mí no me importa que me acaben en las redes sociales o en un programa. Yo sigo haciendo mi trabajo.
1: Bien,
2: de mí se ha dicho
1: eso. Es normal.
2: De mí se ha dicho de todo.
1: Y se va a seguir diciendo.
2: Lo que tú no puedes pensar de mí, eso lo han dicho ya.
1: Claro, y se va a seguir diciendo.
2: Y se va a seguir diciendo. Entonces, porque yo me ponga de que, de bravucón, voy a meter preso a fulano. Que yo no voy a ganar nada con eso. Voy a meter preso un saco de gente.
1: Es que hay cosas.
2: Un saco de gente voy a meter preso.
1: Es que hay cosas también que rayan en lo absurdo y lo intolerable.
2: Sí.
1: Ahora, en otro orden de ideas que estuvimos nosotros tratándolo aquí en este programa la semana pasada, sobre el tema de las tarjetas de crédito en las bombas, tras promulgar la ley 3026.
2: Hay que andar con efectivo ahora.
1: No, espérese. Ayer y esta mañana, el señor director de Industria y Comercio, Yayo San Lobatón, se reunió con el presidente de Anadegas y se reunió con el presidente, una comisión de los bancos comerciales de la República Dominicana, con el objetivo de buscar un bajadero o un entendimiento en el tema de los tarjetas habientes para el uso de las tarjetas de crédito en las estaciones de combustible. Yo lo dije la semana pasada, y creo que usted también, nosotros tratamos el tema aquí. Eso hay que buscarle un bajadero y hay que solucionarlo ya. Porque eso, lejos de ser una medida para recaudar impuestos, va a ser una medida para no recaudar impuestos. Y se lo puse, por ejemplo, y se lo digo bien claro. Inmediatamente Anadegas retire los verifones por donde se paga con tarjeta de crédito en las estaciones de combustible, atrás viene la Asociación de Comerciantes a retirarlo también, y ya ustedes se imaginan lo que va a pasar. Gracias a Dios. Yayo dice que van a llegar a un acuerdo con los bancos comerciales, con carnet deben incluirlos también, deben incluirlos a carnet para que puedan llegar a un feliz término, porque de lo contrario eso sería una medida muy grave.
2: Sí, ya estamos finalizando. Yo quiero mencionar acá, esta semana, la semana pasada, el PLD estuvo muy activo aquí en la provincia de Barahona con los trabajos de la CONAP. La CONAP es el órgano que se encarga de organizar lo que es la consulta del 18 de octubre, y se concluyó con una algarabía. Y hay que felicitar a la compañera Yomaira Medina, la hermana del presidente Medina, que vino a hacerse cargo de esto aquí en la provincia de Barahona. Y ya en la provincia de Barahona, en el tema de la CONAP, nosotros estamos listos. Y ya en todos los distritos, todos los municipios tienen ya la comisión que va a organizar el proceso en cada demarcación. Así que, y agradecer a...
1: ¿Quiénes conforman la comisión que va a organizar el proceso aquí en Barahona?
2: ¿En Barahona?
1: Sí, en Barahona. Así fue que te pregunté.
2: No, yo no participé aquí en la de Barahona. Yo participé en la de Enriquillo y en la de Quitacoraza, mi pueblo.
1: Esperemos pero no haya... ¿y tú no eres miembro del comité provincial de aquí?
2: Sí, pero no, porque yo, como enlace de Enriquillo y perteneciente al comité de Quitacoraza, no podía ir, dejar una para ir a otra. Bueno, o sea, eso se hizo individualmente en cada pueblo.
0: Esperemos que sean justas y equitativas.
2: Sí, no, claro, porque fue con...
1: Serán justas.
0: Para que no salga un...
1: No, te voy a decir la verdad.
0: Para que mañana no salga
1: un... No, te voy a decir la verdad. Te voy a decir la verdad. En el PLD no se usa la coca.
0: No, en el PLD no se usa eso. Qué bueno.
2: No, eso se hizo con criterio.
1: En el PLD no se usa
2: eso. Cada demarcación se hizo de manera tangible, que todo el mundo vio, y cada representante, cada candidato propuso una persona. El PLD en su organización pone 4 personas de la directiva.

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1: Ajá. 12 discípulos educando a la competencia. Ey, este es Bocalde, el Abayalde.

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